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Que el amor y el desamor son en ti la misma cosa, y un objeto usado es más valioso que yo para tu vida y también para tu amor. Que si olvido pronto tu cariño, puedo salvar mi deshonra, y que en mi vida sin ti no tiene ya ningún valor. Eso y más dicen, y esto les contesto yo. Es preferible sufrir con tu cariño que nunca probar el néctar de tu amor. Es mejor llorar ahora que ya no siento ni dolor. Y que nunca dejaré de amarte, pues para mí siempre serás mi único y mi verdadero amor.

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quiero presentarles a un amigo muy especial. 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
1: Las 6 de la mañana, 11 minutos.
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Saludos hermanos, saludos amigos, Santuario Espiritual, el clamor de un pueblo, nuevamente te da la bienvenida a su programa Secretos del Universo. Te saluda como siempre tu amigo curandero Samir Alcaraz, guardián de los secretos y el ángel del tarot. Cuento con la llave del conocimiento para sanación de todo tipo de enfermedad natural o sobrenatural. En esta ocasión, quiero aprovechar para saludar a todos aquellos hermanos que cumplen años ahorita en este mes de junio y aquellos hermanos que se encuentran en otros países como Estados Unidos, España y Canadá, que se han comunicado conmigo a través de las redes sociales. Así es, querido hermano, si tú quieres ver cómo yo trabajo en este santuario, puedes buscar en TikTok como Santuario Espiritual, el clamor de un pueblo, y te aparecerá ahí cómo se trabaja en esta mesa de oración. De igual manera, puedes buscar en Facebook o en Instagram. Si tú, que me escuchas en este momento, en la comodidad de tu hogar o donde quiera que tú estés, déjame decirte que no es ninguna casualidad. Es probable que tú estés sufriendo de alguna enfermedad rara y misteriosa como diabetes, presión alta o presión baja, problemas de riñones, problemas de estómago, llagas en las piernas, pérdidas de visión, has perdido el deseo de tener intimidad con tu pareja, quieres ser madre y por más que lo intentas no lo logras. ¿Tienes manchas en la piel? ¿Tienes granos en tu cuerpo? ¿Estás sufriendo de sobrepeso? En este santuario yo cuento con tratamientos de medicina natural. Todos estos productos son traídos desde Estados Unidos. Vienen en cápsulas, en inyecciones, en ungüentos, en cremas, en lociones. Dependiendo tu caso, así es como yo te estaré indicando qué tipo de tratamiento tú debes de consumir. Y antes de que tú te tomes este tratamiento por cualquier enfermedad que tú estés sufriendo, si ya los médicos te dijeron que esa enfermedad que tienes no tiene cura, no te preocupes, porque para Dios no hay nada imposible. Y para estos santos de esta mesa, que en este momento yo he sido testigo de una gran cantidad de milagros que estos santos han realizado a muchos hermanos. Porque San Judas Tadeo, quien fue un apóstol de Jesucristo, la Santa Virgen de Guadalupe, madre y protectora de los hermanos mexicanos, también el hermano San Simón, que tiene su templo ahí en Chimaltenango, y la Santísima Muerte. Ellos son los santos de esta mesa. Con ellos hago conexión al momento que tú me llamas. Y para darte respuesta a las preguntas y dudas que tú tengas, utiliza

En este santuario se toma la medicina y se pasa por rituales de inciensos y esencias para que el momento que tú te tomes esta medicina te haga el efecto que tú tanto buscas, que es sanarte de esa enfermedad. Y si a ti, hermano, te han trabajado para cerrarte los caminos, para ponerte estancamientos y bloqueos, para que no te superes, para que las ventas en tu negocio empiecen a caer, para que no encuentres empleo, para que el dinero no te rinda. Si trabajas la agricultura, al momento de vender tus cultivos y recibes ese dinero, no te rinde como tú lo deseas. Si tienes alguna propiedad en venta y no te llega un buen comprador, no te preocupes, porque acá yo te estaré regalando lo secreto. El universo hoy tiene un mensaje especial para ti a través de mi persona, donde tú que me estás escuchando, quieres gozar de algún milagro en tu vida, es momento de salir de la oscuridad donde te encuentras, llenarte de valor, de certeza y de confianza como es la fe, tomar ese celular y marcarme. Porque si tú tienes miedo, tienes dudas, tienes desconfianza, porque estás pensando qué dirá el vecino o aquella persona que te escuche hacer la llamada, o porque tú sientes que traicionas tu religión porque eres cristiano, católico, testigo de Jehová o mormón, déjame decirte que yo soy respetuoso de todas estas religiones. Y que yo solamente trabajo sanaciones, yo hago trabajos de luz. A mí no me confundas con un brujo, porque yo no soy brujo. Aquellos hermanos que me llaman y me piden trabajos espirituales para perjudicar a otra persona, yo ese tipo de trabajos no lo hago. Lo que yo hago es hacerte un estudio espiritual a través de los santos, a través de las cartas del tarot, a través de tu nombre completo y tu fecha de nacimiento, utilizando puros y velas. Yo puedo ver en esta mesa de oración qué es lo que te está pasando a ti, por qué tú tienes estancamiento, por qué tú tienes problemas, por qué el dinero no te rinde, por qué tienes enfermedades, por qué tienes familiares que sufren de alcoholismo y todos los días están tomando licor, consumiendo drogas, y tú has buscado ayuda y no has logrado que estas personas dejen los vicios. Quiero decirte que yo cuento con el secreto de la gallina negra que te puedo regalar para que tú lo hagas en tu casa, y cuando realices ese ritual, ese secreto, en pocos días tu familiar dejará los vicios. Al hacer acá en esta mesa de oración el estudio espiritual con tu nombre y fecha de nacimiento, yo te digo, ¿qué vas a hacer, querido hermano? ¿Qué tipo de ritual vas a hacer en tu casa con elementos que puedes comprar en la tienda, en el mercado o en el supermercado, o posiblemente tú ya tengas esos elementos en tu casa, en la cocina, y solamente debes de cocinar esa agua y debes activarla, intensificarla para que el milagro llegue a tu vida. Cuando tú me llamas, acá yo prendo en tu nombre una vela de los siete nudos. En esta vela coloco el milagro que tú quieres para tu vida. Y así, en pocos días, tú vas a empezar a ver resultados. Muchos hermanos me preguntan si yo cobro consulta. Yo no cobro consulta. Yo solamente te pediré una ofrenda. Tampoco te voy a grabar la llamada al momento que tú la hagas. Y tampoco te voy a exponer en la radio ni en ninguna de las redes sociales. Yo no hago grabaciones, yo no hago videos de los milagros que se realizan en esta mesa de oración. Cada milagro que se ha llevado en este santuario solo lo conocen aquellos hermanos que me han tenido la confianza y me han confiado sus problemas y dificultades

y han puesto en mis manos sus enfermedades. Y estos santos de esta mesa, quienes han brindado ya grandes milagros en muchas personas, todos los milagros que estos santos han realizado están documentados. Tú los puedes ver en todas las redes sociales. ¿Qué milagros ha realizado el hermano San Simón? ¿Qué milagros ha realizado San Judas Tadeo? ¿Qué milagro realiza la Virgen de Guadalupe? ¿Y qué milagro realiza la Santísima Muerte? Así es, querido hermano. ¿Quieres recuperar tu matrimonio porque pasas todo el tiempo discutiendo con tu pareja? ¿Quieres saber si tu pareja te es infiel? ¿Quieres sanar a aquel familiar que está sufriendo de alcoholismo o de drogas? ¿Quieres retirar algún amante molesto que te esté perjudicando en tu hogar? ¿Quieres volver con tu expareja y que esta persona regrese arrepentido y pidiéndote perdón? ¿Quieres saber si la persona que te gusta o te enamora es la correcta para ti? ¿Quieres recuperar aquella persona que se fue y te abandonó? ¿Quieres que las personas que están en Estados Unidos, en España o Canadá, que son familiares tuyos, pero se han olvidado de ti, y quieres que estas personas se recuerden que tú existes y que deben apoyarte económicamente? Yo te estaré regalando los secretos, los rituales que debes de realizar en tu casa. Y si no puedes hacer rituales en tu casa, yo te los realizo en este santuario. Solamente lo único que tú debes de hacer, querido hermano, es querer dejar de sufrir. Porque acá, en esta mesa de oración, los milagros llegarán a tu vida muy pronto. Si quieres liberarte de estancamientos que tienes a causa de las brujerías, hechizos, maleficios, trabajos oscuros en cementerios e inclusive entierros, yo acá te diré cómo te puedes liberar de ese tipo de males de brujerías. En ocasiones, algunos hermanos solo se realizan 3 baños energéticos. Estos baños energéticos, uno salado, uno dulce y uno amargo, son suficientes para que tú rompas con esas cadenas de la maldad, y así el mal que a ti te hicieron regresará a su punto de origen. Aquella persona que te quería ver mal, aquella persona que te quería ver enfermo, aquella persona que quiere que tu negocio no prospere, aquella persona que maldice tus cultivos, aquella persona que maldice tus animales para que se te enfermen, se te pierdan o se te mueran, aquella persona que te ha buscado el mal a través de brujerías, a través de hechizos, de maleficios, de trabajos oscuros en cementerio, de entierros, que ha gastado montones de dinero para verte el mal, solamente que tú te realices 3 baños energéticos y te realices un ritual que yo te estaré regalando, tú verás cómo el daño se regresa a esa persona, y con tus ojos vas a ver quién es el que te está perjudicando, porque siempre se trata de alguien cercano a ti, de un amigo, de un familiar, de cuñados, de suegros, de excuñados o de exsuegros o de compañeros de trabajo. Estas son aquellas personas que se dan cuenta cómo tú estás bendecido y son tocados por el oscuro para ponerte tropiezo, para ponerte estancamiento y para que tú no te superes, querido hermano. 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
Te pediré que estés pendiente porque a la brevedad posible te marcaré para que tengamos esa conversación. Y si no, te invito a que tú lo sigas intentando. Recuerda que donde hay fe, hay esperanza. Donde hay esperanza, hay amor. Y donde hay amor, está Dios. Y donde está Dios, nunca falta nada. Encontraremos siempre un camino. Y si no, lo crearemos juntos. Los pies en la tierra y la mirada en las estrellas. Que Dios te bendiga, que Dios te proteja. Hasta pronto.

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0: Las 9 de la mañana, 38 minutos.
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1: Las 10 de la mañana, 11 minutos.

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1: 12 del mediodía, 42 minutos.

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0: Las 14 horas, 2 minutos.
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Un buen ranchero dos cosas debe tener: una buena vieja y una buena mula. Que la mula no sea muy vieja y que la vieja

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0: Las 16 horas, 17 minutos.
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1: Las 16 horas, 32 minutos.
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Saludos amigos, saludos hermanos, Santuario Espiritual, El Clamor de un Pueblo, nuevamente te doy la bienvenida a su programa Secretos del Universo. Te saluda como siempre tu amigo curandero Samir Alcaraz, guardián de los secretos y el ángel del tarot, y cuento con la llave del conocimiento para poderte tratar todo tipo de enfermedad, natural o sobrenatural. Tú, querido hermano, que me escuchas en este momento, en la comodidad de tu hogar, en el trabajo o donde quiera que tú estés. Si tú estás en Estados Unidos, en España y Canadá y me estás escuchando, no es ninguna casualidad, porque este es un espacio de conocimiento místico y ancestral. Y hoy el universo tiene este mensaje para ti, que estás sufriendo de enfermedades. Ya fuiste a los médicos, has buscado ayuda, y lo único que ha sucedido es que has perdido tiempo y dinero. Si te han diagnosticado alguna enfermedad incurable, quiero que sepas que para Dios no hay nada imposible. Si estás perdiendo la visión, si estás sufriendo de diabetes, si sufres de dolores de estómago, dolores en el pecho, dolores en las piernas, en los pies, si sufres de dolores en los brazos y en las manos, tienes problemas para dormir, tienes cambios de humor, te sientes angustiado, preocupado y desesperado, las cosas no te salen como tú lo esperas, tienes problemas con familiares más cercanos, con amigos, tienes problemas con tu pareja, tienes problemas con compañeros de trabajo, tienes problemas con vecinos e incluso estás teniendo problemas con tus hijos que se han vuelto rebeldes. Todos esos reflejos son señales claras de que tú estás sufriendo de algún trabajo de brujería, algún trabajo oscuro en cementerio, hechizos, maleficios e inclusive entierros. ¿Quieres saber la verdad? ¿Estás preparado para escuchar quién te hizo daño y por qué te lo hicieron? En esta mesa de oración, con tu nombre completo y tu fecha de nacimiento, puedo saber cuál es tu signo del zodiaco y ahí poder obtener tu número secreto, este número maestro que se esconde en tu nombre y en la fecha en que tú naciste. Yo te lo daré para que tú lo puedas activar. ¿Cómo lo vas a activar? Elevando una oración, realizándote 3 baños energéticos, uno amargo, uno dulce y uno salado como mínimo, con elementos que tú vas a comprar en la tienda, en el supermercado, en el mercado o posiblemente ya los tengas en tu hogar. Vas a agarrar los elementos, los vas a poner a cocinar y así vas a activar tu número secreto, realizándote estos baños energéticos. ¿Para qué sirve tu número secreto? Para poder retirar males de ojo, para poder abrir caminos hacia el éxito, hacia la prosperidad y atraer la fortuna. Si tú estás teniendo todo el tiempo problemas con tu pareja y quieres rescatar tu matrimonio, quieres atraer abundancia a tu negocio, ya que te has dado cuenta que las ventas te han bajado. Quieres atraer buenos clientes a que compren tus cultivos y que este dinero que te paguen por ellos te rinda. Si vas de viaje a otros países como Estados Unidos, España y Canadá, quieres abrir caminos, retirar peligros y lograr que este viaje sea un éxito. Tienes familiares en otros países y quieres saber de ellos, o quieres que estos familiares se acuerden de ti y te empiecen a apoyar económicamente porque tú tienes deudas, porque tienes problemas de dinero. Quieres retirar a aquellas personas que andan hablando mal de ti. Quieres retirar a aquel amante de tu pareja que te está provocando problemas. Quieres retirar examantes. Quieres que la familia de tu esposo o de tu esposa te acepte. Quieres volver con aquella persona que se fue y te abandonó.
Quieres que esta persona regrese arrepentido y pidiéndote perdón. ¿Tienes por ahí alguna persona que te enamora? ¿Y quieres saber si esta persona es la correcta para ti? ¿Te encuentras enamorado de alguna persona y esta persona no te corresponde? Al hacer tu estudio espiritual, yo me doy cuenta si esta persona a la que tú amas es para ti. Si este fuera el caso, en trabajos de amor, yo realizo amarres de amor eterno. Para realizar amarres de amor eterno, yo utilizo los puros del hermano San Simón. Utilizo velas, utilizo esencias, inciensos, fotografía y el nombre de esta persona. Si quieres bendecir tu negocio, yo te estaré diciendo qué plantas debes comprar y qué ritual debes de realizar en tu negocio después de cocinar estas plantas, y así tú verás cómo empiezan a subir las ventas en tu negocio. Si quieres que al momento de vender las cosechas de tus cultivos, ese dinero te rinda como el arroz, yo te voy a enseñar qué tipo de ritual debes de hacer ahí en tus tierras, cómo bendecir tus cultivos, para que así, cuando tú recojas esta cosecha y la vendas, ese dinero te empieza a rendir como el arroz. Así es, querido hermano, que donde quiera que tú estés, cualquier enfermedad que tú estés sufriendo, cualquier problema que estés viviendo, que te esté preocupando, acá en esta mesa de oración, siempre hay un milagro para ti, porque al momento que tú me llamas, yo hago conexión con los santos de esta mesa y con la ayuda de las cartas del tarot, de los puros del hermano San Simón y las velas, yo invoco la verdad y así te aclaro todas esas dudas que tú tengas. ¿Estás preparado para saber quién te está haciendo daño y quieres saber por qué te lo hicieron? En esta mesa de oración, al momento de tu llamada, yo te daré la respuesta de una vez. Lo único que debes de hacer es prepararte con tu nombre completo y tu fecha de nacimiento. Esto es importante para mí. Si tú no estás dispuesto a darme tu nombre completo y tu fecha de nacimiento, por favor no me llames, porque así no pierdes tu tiempo y yo no pierdo el mío. Pero si tú estás de acuerdo en brindarme tu nombre completo y tu fecha de nacimiento, yo puedo saber bajo qué signo del zodiaco tú naciste y cuál es tu número secreto, ese número maestro que se esconde en tu nombre y en la fecha en que tú naciste. Y así también puedo escribir tu nombre en la vela de los siete nudos. En la vela de los siete nudos, yo escribo tu nombre, tu fecha de nacimiento y el milagro que tú quieres para tu vida. Y lo pongo en el altar de oración y bendición, para que ese milagro se te realice lo antes posible para ti. Porque los santos de esta mesa, yo soy testigo de todos los milagros que se han realizado en este santuario. Si tú tienes fe en San Judas Tadeo, quien fue un apóstol de Jesucristo, patrón de las causas perdidas, él te ayuda en problemas difíciles y situaciones desesperadas. Si tienes fe en la Virgen de Guadalupe, de profunda humildad y sencillez, madre amorosa y abnegada, que consuela y protege a sus fieles devotos, sanando a los enfermos y ayudándote en el momento que tú la necesitas, dándote paz y felicidad. Sobre todo tú, mujer, que tienes problemas con tus hijos, tienes problemas con familiares que sufren de alcoholismo y que consumen drogas, tienes familiares enfermos, tienes familiares en otros países, y te angustia y te preocupa porque estas personas no se han superado, te puedes comunicar conmigo y ponemos tu milagro en manos de la Virgen de Guadalupe. También cuento con el hermano San Simón. Él es un espíritu protector de los más necesitados. Él te ayuda a ser feliz con tu pareja y te ayuda a encontrar pareja. Si tú eres desafortunado en el amor o tienes por ahí alguna persona que te gusta y quieres que esta persona te corresponda,
es al hermano San Simón a quien hay que pedirle este milagro. Y si tú estás enfermo y quieres recuperar tu salud, es al hermano San Simón al que hay que pedirle por tu salud. Si tienes deudas y quieres salir de esas deudas, si no encuentras trabajo, el hermano San Simón te ayuda. También cuento con la Santísima Muerte.

Porque acá todos los días elevamos oraciones en primer lugar a Dios y después empezamos a esforzarnos con mi equipo de trabajo realizando quemados de luz. En este templo utilizamos elementos como puros, candelas, inciensos, esencias, plantas secas para realizar rituales. Rituales de protección, rituales de sanación, amarres de amor. En los amarres de amor yo utilizo un muñeco para que así este amarre sea más efectivo para ti. Para bendecir tu negocio, se utilizan esencias e inciensos en esta mesa de oración. ¿Quieres bendecirte tú? ¿Quieres bendecir tu familia? ¿Quieres bendecir tu hogar? ¿Quieres bendecir tus cultivos? ¿Quieres bendecir a tus animales para que no se te pierdan, no se te mueran o no se te enfermen? Yo te estaré diciendo qué tipo de secreto debes de hacer. Y acá en este santuario, yo te realizo en oraciones y en quemados de luz para que tu milagro llegue a tu vida. Así es, querido hermano, que yo te invito a que te comuniques conmigo, me confíes tus problemas, pongas en mis manos tus enfermedades y no te preocupes que al momento de tu llamada es totalmente en privado. Yo acá no hago grabaciones de tu llamada, no te pediré testimonios, ni tampoco te voy a exponer en la radio, ni tampoco te expondré en redes sociales. Lo único que te pido es que me tengas paciencia, porque si tú ya me llamaste y yo no te he podido responder, te invito a que lo sigas intentando. No te desanimes. O envíame un mensaje de WhatsApp con tu nombre completo, tu fecha de nacimiento y qué es lo que tú necesitas, qué milagro quieres para ti. Y si eres creyente del hermano San Simón, de San Judas Tadeo, de la Virgen de Guadalupe o de la Santísima Muerte, escríbeme, porque es a estos santos a quien yo les pediré en oración y realizando rituales para que ese milagro llegue a tu vida. Así es que yo te invito, querido hermano, a que te comuniques conmigo al 4729-4181. 4729-4181. 4729-4181. Recuerda que donde hay fe, hay esperanza. Y donde hay esperanza, hay amor. Y donde hay amor, está Dios. Y donde está Dios, nunca falta nada. Encontraremos siempre un camino y si no lo crearemos juntos, los pies en la tierra y la mirada en las estrellas. Que Dios te bendiga, que Dios te proteja. Hasta pronto.

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